Radio Cordillera te da la hora. 7 de la noche y 13.

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Chinés. Bueno, llegamos al fin de semana. ¿Cómo estamos? Buenas noches. Bienvenidos a todos. Vaya cantidad de gente que estaba ahí en sintonía de esta radio ahí en tu ciudad. Bienvenido a todo el mundo. Buenas noches a nombre de todos los DJs de esta emisora ahí en tu ciudad. Estamos listos ya para acompañarte hasta las 11 en punto de la noche. Nuestra edición es de hoy, viernes 14 de agosto. Imagínate ya mitad de semana, no, mitad de mes, fin de semana. Y el tiempo sigue avanzando, ¿no es cierto? Ok, hasta las 11 de la noche, ¿quién habla? Pepe Ponce, ya en el aire.

forma como tiene que ser, ¿no? Con entusiasmo, con buena actitud. Y me imagino que tú también, siempre con qué trabajo que tú realizas, lo haces de esa forma, o sea, con entusiasmo, con buena acción. Esa es la idea. La idea es ponerle ganas, ponerle punche a la vida y demostrarse uno mismo que todo es posible si uno realmente empieza a actuar bien sin hacer daño a nada ni a nadie. Es hermoso caminar con la frente en alto. Y qué lindo que la gente siempre habla cosas buenas de ti. Eso es lo fundamental en la vida de cada uno de nosotros. El amor expresa, nos expresa con madurez, nos expresa con decisión. Ese es el tema que vamos a tratar en la noche de hoy, viernes, fin de semana, en esta gran comunidad de amigos en el aire.

silencios el amor. El amor es un arte. El amor vive en pequeños detalles. El amor es un sentimiento profundo. El amor es preocuparse por la persona indicada. Por ejemplo, decirle cómo estás. ¿Cenaste? ¿Almorzaste? Ese es el amor. Es una dedicación constante. El amor es compartir una vida basado siempre en la verdad. El amor es tener presente a la persona ahí en la mente, en el corazón y en el alma. Ese es el amor. El amor es respetar los espacios. Es cuidar también las emociones. El amor se brinda con una responsabilidad. Es saber entender qué cosa es la felicidad. Ese es el amor. El amor también es mirar el firmamento, el universo, los dos tomados en la mano en cualquier momento del día. El amor es compartir. ¿Te das cuenta? Entonces la decisión correcta está en que la esencia del amor tiene que reinar las 24 horas del día.

es increíble porque siempre me llaman chicas que de otra manera me dicen, Pepe, qué hermoso debe ser encontrar a alguien que realmente te ama, te respeta. Y yo le digo a ella, ¿qué pasó contigo? Es que me ilusioné, o simplemente me llegaron a ilusionar, y al final terminamos separándonos. Lo que en un momento dije, que tú y yo vamos a estar juntos, que ni siquiera la muerte nos va a separar, lastimosamente pues nos separamos. Y la persona que me escribe se llama Emilia. Ella se encuentra allá en Satipo. Me dice, ¿qué es lo que puedo hacer, Pepe? Ay, Emilia. Muchas veces nos encasillamos en algo que realmente no tiene sentido, ¿no? Y luego reaccionamos muy tarde. O sea, no comprendemos en qué momento la magia del amor se va desapareciendo. Pero ¿sabes qué? Este sentimiento que tú vivías con él no se murió de un día para otro. O sea, murió cada vez que tus lágrimas fueron ignoradas por él. Cada vez que tu tristeza pasó desapercibida y tú tuviste que abrazar tu propio silencio. Eso realmente pasó en tu existencia. Ahora lo que tienes que hacer es comprender, renacer tu vida. A veces uno duele cuando de pronto se termina una relación. Pero sin embargo, el mundo sigue girando, eso lo hemos manifestado cientos de veces. Empieza a crear un mundo distinto para ti a partir de ahora. Tienes que volverte a encontrarte contigo mismo. Una separación, sabemos que duele en el alma, pero siempre el dolor se va. Es así como quien decimos, existen tormentas en la vida de alguien, pero la tormenta no dura toda la vida, ¿no es cierto? O no hay mal que dure 100 años, ni cuerpo que la resista. Ese es el ejemplo más claro. Ok, Emilia, gracias por escucharme. A mí siempre una sintonía total allá en Satipo. Gracias.

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1: 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Soy a las 8:40. Bueno, indiscutiblemente que hay ausencias y pérdidas que necesitan tiempo para sanar, ¿sí o no? Hay silencios también que deben sentirse para escucharte, sobre todo para que puedas analizar bien tu vida. Entonces quiero que te permitas sanar. Quiero también que te permitas extrañar tu propia existencia. Queremos que dejes a un lado el pasado. Sabes perfectamente que el pasado no puede regresar a la vida. Queremos que vivas tu realidad sin maquillaje. Y queremos que con el tiempo dejes esa tristeza, esa depresión, esa ansiedad. Lo que te queremos decir aquí en la radio, en este programa, que no abandones tu vida. Así como me escuchas, no abandones tu vida por alguien que no ha llegado a valorarte, ¿me entiendes? Es más, ni siquiera se merece. Así de simple y así de práctico. La persona que se burla de tus sentimientos ya no merece una lágrima más. Ya no merece absolutamente nada.

con mi lady, así se llama mi lady. También tiene una historia similar. A veces no entiendo yo por qué, no sé qué es lo que pasa en la vida, ¿no? Si es tan hermoso vivir amando a alguien, si es tan divino, sinceramente, sentirse feliz a la persona que tú amas. Es algo realmente sensacional crear una historia al lado de esa persona. Yo no sé por qué algunas personas no entienden eso. Algunos creen que toda la vida van a ser jóvenes. Algunos se creen el galán del barrio. Pero los años van avanzando. Y ahí viene lo peor de la existencia, cuando una persona no sabe valorarse. Y cuando los años avanzan, uno dice recién, ¿por qué no hice esto? ¿Hubiera hecho esto o lo otro? Es que lo hubiera ya no existe. Entonces estás a tiempo para que puedas reaccionar bien por tu vida. Sé feliz con la persona indicada. Y aquellas personas que supuestamente se burlan o se creen el galán del barrio. ¿Sabe qué? Analícense bien. Mírense al espejo. Por aquí me escribe Juan Carlos, me dice, no solamente los hombres, Pepe, las chicas también. Bueno, eso es cierto. No todas las chicas, no, pero algunas chicas también. Ah, ok, se creen la princesa del barrio, me dice. Muy sobrados ellos, no, debe ser así, no creo, no. Pero Juan Carlos me dice que sí. Bueno, Juan Carlos está ahí en Huancavelica. Entonces vamos a decirles a las chicas y a los chicos también. Sería bueno que nos miramos al espejo todos los días. ¿Y por qué tendríamos que mirarnos al espejo? No para maquillarnos, ni mucho menos para peinarnos, ¿eh? No. Sino simplemente para que te quedes por lo menos un minuto en silencio mirándote. Eso quiero que hagas, quiero que te quedes mirando al espejo un minuto en silencio. Y luego vas a entender quién eres tú.

Solamente 10 minutos, llegamos ya a las 9 de la noche. Hay una frase que dice: nadie sabe lo que tiene hasta que lo pierdes. Yo sé que tú lo has escuchado muchas veces, ¿no? O tal vez seguramente en algún momento tú habrás dicho esta frase: nadie sabe lo que tiene hasta que lo pierdes. Pero lo que realmente deberías de hacer es lo siguiente: siempre supiste lo que tenías, pero pensaste que nunca lo llegarías a perder. Esa sería la frase correcta, ¿no? O sea, siempre supiste lo que tenías, pero pensaste que nunca lo ibas a perder. Y luego vienen los lamentos. Es que a la persona amada no se le pierde cuando se va. O sea, lo perdiste antes, cuando ella estuvo ahí a tu lado, o cuando él estuvo a tu lado. Increíblemente, en ese lapso de tiempo nunca te sentiste valorada, ¿me entiendes? Es como que él o ella no se dan cuenta de lo esencial que es una persona en la vida de alguien. Está bien, al inicio sí, todo es fantástico, ¿no? La mejor historia en la vida en los primeros meses, pero después, ¿qué? Uno dice: no, eso cansa. ¿Qué va a cansar, hermano? Al contrario, ¿eh? Cuanto más tiempo estás con alguien, es lo más bello, ¿sabes? Por eso existen parejas que tienen 5, 10, 20 años, 30 años casados. Y es una bendición. Así que analiza bien, ¿eh? Nadie sabe lo que tienes hasta que lo pierdes. No es así. Siempre supiste lo que tenías, pero pensaste que nunca lo ibas a perder.

horas estará en el aire. Serían las 9 de la noche con 2 minutos. Siempre hemos dicho aquí en el programa, aquí en esta radio, que uno nace para ser feliz. Y una de las felicidades más lindas del ser humano es, por ejemplo, contemplar el amanecer. Es la parte más bonita del día, ¿sabías? Contemplar el amanecer. Y es una gran oportunidad para que uno diga gracias Dios por un día más de vida. Sabemos también que en el transcurso del día seguramente se van a presentar algunos inconvenientes. Bueno, tú estás preparado para ello. A ti Dios te ha hecho inteligente. A ti Dios te ha hecho fuerte. Si te caes, como se suele decir, o tropiezas, te levantas. Porque tú tienes una gran capacidad para demostrarte a ti mismo quién eres, de qué estás hecho. Entonces queremos que entiendas lo siguiente. Que la parte más hermosa de la vida es contemplar el amanecer. Quiero que miras al universo siempre. Agradezca a Dios. Quiero que vivas con gratitud de por vida. Agradeciendo a Dios por la persona que están ahí a tu lado. Agradeciendo a Dios porque están latiendo tu corazón. Tienes una familia realmente sensacional. Y ellos se sienten orgullosos de ti. Así que tenemos que seguir con ese ritmo de la vida, demostrando nuestra felicidad. Y siempre con la mente y el corazón limpio. Así se vive. Se vive sin hacer daño a nada ni a

energía totalmente distinta. Una persona inteligente. Una persona a quien admirar. Una persona que tenga buenos motivos. Una persona que tenga algo que enseñarte. Una persona que aporte a tu vida. Una persona que a pesar de los problemas, siempre se mantiene con una sonrisa en el rostro. Y siempre le pone buena cara a la vida. De esa clase de personas tú tienes que rodearte. Porque a veces uno conoce a gente que lo único que hace es lamentarse y lamentarse. La idea no es eso. Mira, porque si esa persona que vas conociendo o que ingresa a tu círculo de amigos empieza a lamentarse, increíblemente te está brindando energías negativas. Y eso influye. Entonces queremos que te rodees de gente realmente distinta. O sea, rodéate de gente inteligente, a la que pueda admirar por cualquier motivo. Gente que te tenga algo que enseñarte, que tenga algo que aportar a tu vida, de una manera positiva, por supuesto. Así que de esa clase de gente rodéate, para que tú misma te sientas bien.

pasando ahí con los amigos? Bueno, Gabriel está en sintonía, me dice buenas noches, Pepe. Hola, Gabriel. Quiero enviar un saludo muy especial, por favor, para Susana. Ok. Estamos escuchando el programa Todo Volumen aquí en Cerro de Pasco. Y siempre, pues, me dice Pepe, a todo volumen a través de Radio Cumbre. Qué bonito, Gabriel. Gracias por esa linda sintonía que nos brindan allá en Cerro de Pasco. Saludos también para Luis. Luis está en Junín. Saluda a Marisol, la verdadera razón de su vida. Hoy, mañana y siempre, un solo sentimiento, un solo latido. Felicidades a ustedes también, chicos. Gracias por escucharnos a través de Radio Ondas, el Chincha y Coche. Daniela, ¿cómo está? Me dice Pepe, buenas noches. Estoy aquí con mis amigas. Daniela, Katherine. También está Alejandra, Valentina. Estamos en la ciudad de Huancayo. Okay. Estamos aquí en el Tamo. Siempre escuchando Sonorama Radio. Y aquí estamos tomando pues unos vinitos, me dice Pepe, ya fin de semana. Y qué mejor que estar ahí en la sintonía de su programa y por supuesto de la radio. Gracias, chicas, allá, ahí en Huancayo. Muy amable de ver a chicas. Queremos ya a la gente de Huancayo a través de Sonorama Radio. Muchas gracias a ustedes por esa sintonía que estamos conquistando noche a noche. Ok, saludos a Moisés también, que está. Moisés y Estrella se casan el día de mañana. Mira, pues, caramba, felicidades a Moisés y Estrella en Huancavelica, desde Radio Super Latina. Felicidades, chicos. Felicidades de veras de todo corazón. Y Alina también está en sintonía en Jauja. Envío un saludito muy especial para Beto. Le dice, Beto, por favor, llámame. Atentamente firma Yanina, allá en Jauja, en los 105.5 de Radio La Voz. Ingrid, buenas noches, Ingrid, en Cerro y Pasco. Quiere saludar a Alex, su buen amigo. Le dice, no te olvides, por favor, mañana a las 10 de la mañana que tenemos que hacer un trabajo. Atentamente firma Ingrid, allá en Cerro y Pasco, enviando este recadito a Alex. Marcelina también nos sintoniza a todo volumen en Bogartambo, en Pasco. Ah, hoy está cumpliendo años. Vaya, Marcelina, feliz cumpleaños, de veras, 18 añitos. Un besito para ti, Marcelina, que Dios te bendiga. Hasta las 11 de la noche estamos conversando contigo. Gracias por enamorarte siempre de esta radio ahí en tu ciudad. 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

¿Te acuerdas cuando me mirabas a los ojos y me decías, tú eres el único en mi vida? Sin ti mi vida no tiene sentido. ¿Te acuerdas? Y también me dijiste en las buenas y en las malas, yo te elijo a ti desde lo más profundo de mi alma. Y pasó el tiempo, ¿y ahora qué? ¿Y ahora qué? ¿Dónde está ese amor, Seguramente que las palabras del viento se lo llevó. Más que seguro. ¿Se dan cuenta de esa historia? Algunas personas lo toman como una costumbre. O llega al extremo de decir, no, ya me cansé de ella. ¿Cómo te vas a cansar de alguien que te ama de verdad? Habría que estar loco, ¿no? Mira, cuando tú encuentras a una persona distinta al resto, una persona que sabe perfectamente lo que significa el amor, y cuando decimos lo que significa el amor, esa persona desde un principio te respeta. Es más, te acepta tal como eres. Lo único que hace esta persona es amarte de una forma incondicional. La pregunta del siglo es, ¿cómo te puedes cansar de alguien que realmente te habla con la honestidad? Habría que ser loco, ¿no? Bueno, loco no creo, Habría que ser un gran tonto. Teniendo a la persona ideal de tu vida y tú dejando escapar. Después vienen los arrepentimientos y así no es. Son ya las 9:32, sentimientos en el aire.

una ocasión, habías tenido esa oportunidad de cantarle al oído a ella, de decirle, sabes que yo te amo. Te amo por sobre todas las cosas. Te amo porque le das sentido a mi vida. Te amo porque de alguna otra manera me hiciste entender que lo más primordial en mi corazón, en mi mente y en mi alma es el amor. Qué hermoso, ¿verdad? Nuestra gran admiración a esas miles y miles de personas que sí valoran el sentimiento. Nuestro gran respeto a aquellas parejas que, a pesar de las dificultades, a pesar de algunas inconveniencias, ellos dicen, ok, amor, vamos a hablar, vamos a conversar, vamos a entendernos. Tú sabes que tú y yo nos amamos. No todo en la vida es color de rosa. Entonces conversan. Llegan a un buen entendimiento. Qué lindo. Porque siempre una relación de pareja siempre va a haber una pequeña inconveniencia, siempre. Y a veces es bueno porque de alguna otra manera uno dice, tal vez ha cometido un error e inconscientemente ofendiste. Y para eso se habla. Vas corrigiendo tu vida para bien. Entonces, una vez más queremos resaltar, queremos saludar a los chicos, un apretón de mano para ti, hermano, ¿eh? Sigue amando, sigue respetando a tu pareja, y a las chicas también, un abrazo a ustedes, chicas, sigan demostrando su lealtad hacia el hombre a quien amas, siga creando tu hogar, porque eres tú la luz de ese hogar.

minutos llegamos ya a las 10 de la noche. Hoy es viernes 14 de agosto. Me encanta hablar siempre de bien del amor. Me encanta demostrar que el amor está basado en el entendimiento, en la lealtad, en el estímulo, en el compromiso, en esa conexión emocional. Eso es lo que me encanta. Me encanta que tu vida sea eso. Una vida original, una historia original. Crear su propio mundo, sus propias leyes. Parecerá algo cursi, pero eso es cierto. Mire, cuando una pareja se ama como Dios manda, ellos crean su propio mundo. Ellos crean sus propias leyes, podríamos llamar. Ellos dicen claramente, tú y yo estamos construyendo un paraíso en la vida. Es más, ella le dice a él, tú eres el hombre perfecto para mí. Él sonriendo también la abraza, le dice, amor, tú eres la mujer perfecta. Entonces las personas que se aman crean su propia perfección. Y si tú eso lo comentas a tus amigos o a tus amigas y dicen, no, no existe el amor perfecto, dile, bueno, para ti no existirá, pero para mí sí. Nada más, es todo lo que tú tienes que responder, ¿ok?

llegamos a las 10 de la noche. Juan Alberto está escuchando el programa a todo volumen allá en Junín. Quiere enviar un saludo para Gina. Le envío un beso con sabor a mi mamá. Ay, ay, ay, Juan Alberto, ¿eh? Allá en la bella Perla de los Andes, en Terma, también un saludo para Mariana. Hola Mariana, ¿cómo estás? Buenas noches. Dice, bien, Pepe, estoy aquí al lado de mi amorcito, se llama Felipe. Estamos en la casa. Y siempre te escuchamos en Tarma, qué bonito. Gracias Mariana, gracias Felipe, que Dios los bendiga a ustedes en su dulce hogar. Inés también nos sintoniza en Cerro Pasco, envía un saludo muy especial para Liliana Payano allá en Cerro Pasco. Saludos a ustedes también, chicos, en Cerro Pasco. Mari está en sintonía en Huancavelica. Está con su amiga Irma. También está con su amiga Flor. Su amiga Domitila. Estas cuatro chicas huancavelicanas siempre están en sintonía de radio. Muchas gracias, Mari. Gracias, Irma. Gracias, Domitila, también. Muchas gracias, Averas. Gracias a ustedes, chicas, por acompañarnos siempre cada noche. En Jauja también, imperdible la sintonía. Allá en Jauja está Guido con su esposa Rosita. Hoy están celebrando su aniversario. Felicidades a Guido y a Rosita, cumpliendo 8 años de casado. ¡Wow! Fantástico, chicos. 8 años, dice Pepe. Feliz en la vida con mi amorcito Rosita. Ella es mi compañera eterna. Qué maravilla, eso me gusta escuchar cuando dice mi compañera. Hilton también está en sintonía en Junín, quiere enviar un saludo muy especial para Mireia. Una gran amiga, Pepe me dice. Apenas tenemos un mes de tener una linda amistad. Y en este lapso de mes voy conociendo a ella, que es realmente fantástica, Mireita. Bueno, gracias también a ustedes, chicos, allá en la linda ciudad de Junín. Sí, un saludo por aquí. Me dice Pepe, buenas noches. Un saludo, me dice, por favor, para Ana Arias, allá en Jauja, ok. Para Ana Arias, allá en Jauja. Le digo que la amo mucho. Y la persona que firma este recadito es Marco, desde la bella Perla de los Andes, allá en Tarma. Felicidades a Anita y a Marco. Felicidades, chicos, a ustedes por esta linda sintonía que nos brindan. Estamos enviando más saluditos. Un saludo especial, me dice Pepe, para... Ah, ok, para Ruth Taipe Reginaldo, allá en Huancavelica. Un saludo para su enamorada Ruth, de parte de Rubén José, desde Ayacucho, en Parinacochas, Coracora. Bueno, pues estamos enviando saludos entonces allá en Ayacucho, en Parinacochas, Coracora. Nuestro amigo Rubén saluda a Ruth Taipe. Felicidades a ustedes, chicos. Y vamos a saludar también a Soledad, que nos sintoniza a todo volumen en la linda ciudad de Jauja. Marielita nos sintoniza allá en Huancayo. Hoy es tu cumpleaños, Marielita. Ah, mira, pues. En San Carlos está Marielita. Feliz cumpleaños, Marielita. Dice Pepe, aquí escuchándote en San Carlos, como siempre, la sintonía de Sonorama Radio. Y ella está cumpliendo 18 añitos. Qué bonito. Felicidades para ti, que Dios te bendiga y muchos años más de vida, ¿eh?

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Viernes 14 de agosto, qué rápido. Vamos a saludar también en este momento para Azucena, que nos sintoniza y un poco cortamos en paz. Como dice Pepe, estoy aquí al lado de mi esposo Charlie. Mañana es el cumpleaños de Charlie. Y bueno, estamos pasándolo aquí juntos en sintonía del programa, ok. Soy Azucena, desde Pocortambo, en Pasco. Y le digo a Charlie que lo amo. Y muchos años más de vida, ok. Felicidades, chicos, ¿sí? De igual forma también está en sintonía Oscar. Oscar envió un saludo muy especial para Maya, allá en Jauja. Le dice, ¿sabes qué, amorcito? Pues perdóname porque hoy día he tenido un día muy negativo y sé que te he alzado la voz y de veras que perdóname. Nunca más volveré a cometer semejante estupidez, ok. Me encanta cuando las parejas, yo sé que por ahí surgen algunos problemas, o sea, no es que me encantan los problemas, sino digo que me encanta cuando encuentran la solución de inmediato. Eso me encanta. A ver, vamos a enviar saludos de cumpleaños. ¿Dónde estás? Por aquí me dice Pepe, buenas noches. Está cumpliendo años, Michelle. Hoy es el cumpleaños de Michelle. Michelle Navé. Navé, ¿no? Está en comas, ok. Y el saludo de parte de su amigo Carlitos. Le dice a Michelle, gracias por tu buena amistad. Eres un buen amigo. Y que Dios te brinda muchos años más de existencia. Así que feliz cumpleaños para Michelle de parte de su buen amigo Carlitos.

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es imposible olvidar a alguien, ¿no? Bueno, sobre todo es imposible olvidar a alguien que de otra manera ha causado una historia muy linda en nuestro corazón. Y a veces uno dice, si esa persona ha causado una historia muy linda en tu corazón, entonces ¿por qué se alejaron? Buena pregunta, ¿no? O sea, ¿por qué se alejaron si supuestamente han creado una historia bonita? Es que a veces sucede cosas inesperadas. No sé, por ahí alguien interfiere. O alguien comete un pecado. Y volver a creer nuevamente es difícil. Otra vez que con el pasar del tiempo ya como que no se van entendiendo. Se están haciendo daño a través de palabras. Y uno dice, mejor no, ya no quiero estar con alguien que realmente tiene una historia muy bonita con ella o con él. Es que no nos entendemos. Pensábamos entendernos, pero no sé qué pasó. Y uno queda elegantemente cuando tú hablas con ella, o cuando ambos hablan y dicen, ya no queremos hacernos daño, ya. Tú no eres feliz a mi lado, yo tampoco soy feliz a tu lado. Al principio sí todo era bacán. Y quiero que tú seas feliz con otra persona. Yo también quiero ser feliz con otra persona. Quiero darme esa gran oportunidad. Y los dos inteligentemente aceptan ese reto. Y al final se agradecen, se encuentran, se saludan, se recuerdan. Pero sí encontraron ya la otra mitad de su corazón. Es increíble las historias que surgen de veras. Son ya las 10 de la noche, 10 minutos. Estamos en la tercera hora de estar en el aire hoy viernes.

canción de John Lennon nos invita a encontrar la paz en la vida. Esa canción de John Lennon también nos invita a reflexionar realmente qué representa nuestra existencia en el mundo. Y uno de los puntos importantísimos para poder entendernos es encontrar la paz en uno mismo. ¿Y cómo podemos vivir en paz? ¿Sabes cómo podemos vivir en paz? Primero tenemos que ordenar nuestro sentimiento. Tenemos que controlar todas nuestras emociones. Eso es lo primero que tenemos que hacer. Y tenemos que poner también límites a nuestra vida, pero tenemos que hacerlo con cariño, ¿me entiendes? O sea, cuando uno pone límites con cariño, uno se habla amorosamente. ¿Y por qué hablas amorosamente? Para que uno pueda entenderse. Tenemos que hacer también una pausa en la vida. Un momento de silencio. Céntrate en ti. Analiza bien tu existencia. ¿Qué hiciste? ¿Qué cosas buenas hiciste? ¿Qué cosas malas también hiciste? ¿O cómo actuaste tú ante ella? ¿Es que acaso en algún momento la llegaste a ofender? Por esa razón, uno quiere vivir en paz reconociendo sus errores y sobre todo practicando la gratitud. La gratitud significa agradecer a esa persona que está a tu lado. La persona que da, si es posible, hasta su vida por ti. A veces uno no lo entiende. Y lastimosamente reaccionamos muy tarde cuando ya ella se cansa. Hay que vivir en paz. Empieza a vivir en paz contigo mismo. Te vas a sentir bien. Y ella, la persona que está a tu lado, también se va a sentir súper bien. ¿Se dan cuenta? Entonces tenemos que encontrarnos uno mismo. Reflexionar sobre nuestra existencia. Corregir nuestros errores. Y seguir amando cada día más y más.

¿Sabes qué? La pasión en la vida. La pasión tiene algo hermoso. Algo que realmente nos hace llegar a un paraíso. Nos hace explotar de emoción. Empezamos a crear un mundo distinto. Empezamos también a atrevernos a amar como Dios manda. Eso hace la pasión en la vida de uno. Y cuando empieza a surgir las dudas, o por ahí un poco de temor, cuando tú tienes pasión con ella, o ambos tienen ese apasionamiento, las cosas negativas se van diluyendo. Queremos entonces que tu vida sentimental tenga un camino de crecimiento de ambos, crecimiento espiritual de ambos. Eso queremos. Y no te olvides, todos los días brinda el amor necesario. Brinda detalles pequeños o por ahí insignificantes, pero para la persona que te ama es el mejor regalo en su vida.

siendo un hombre enamorado. Ese es el sentimiento de una persona que realmente demuestra una relación profunda. Donde dice claramente, yo te elijo a ti libremente. No existe interés, no existe nada oculto, no existe ninguna condición. Simplemente te entrego un amor verdadero y punto. Un amor que se encuentra en la plenitud de la vida. ¿Y sabes en qué momento se encuentra el amor de la plenitud de la vida? Cuando se vive con respeto. Cuando se vive siendo auténticos. Porque la mayor recompensa es el propio acto de amar. Eso es vida, eso es amar. Eso significa construir una relación sana. Significa también fortalecer nuestros sentimientos. ¿Basados en qué? En la comunicación en pareja. Significa también sanar las heridas.

seguimos enviando los saludos en el programa. Miguel está en sintonía al lado de Dalí, allá en la ciudad de Huancayo. Ellos dicen que tienen 15 días recién de haberse, de haber contraído náuseas. Felicidades a ustedes, chicos. Sabemos que han hecho la mejor elección en su vida y eso es maravilloso. Ok, y bueno, pues gracias por la sintonía ahí en la ciudad de Huancayo. Para ser más exacto, están en el Tambo. Doris también nos sintoniza a todo volumen al lado de Merly, al lado de Alexa. Están en Huancabelica, están estudiando. Dice, tenemos que prepararnos un examen, un trabajo para el día de mañana. Y gracias por acompañarnos acá en la ciudad de Huancabelica. Ok, Huancabelica, gracias también a ustedes, chicas. A Doris, a Alexa y a Merly, muchas gracias. David Cristóbal está en sintonía en Cerro de Pasco. Envío un saludo para su esposa Silvia. Le dice, amorcito, te amo, te extraño. En este instante estoy laborando, todo bien por aquí. Y abrígate, por favor, dice. Qué bonito, ¿no? Seguimos con más saludos en el programa. Allá en Jauja también está en sintonía José y Rocío. Se casan mañana. Wow, felicidades. Ambos tan nerviosos, dice. Bueno, José está en su casa, Rocío también está en su casita. Y mañana es el día de. Mañana contra denuncias. Dios le bendiga a ustedes, chicos, a José y a Rocío. Allá en la linda ciudad de Jauja. Gracias, en sintonía total en Jauja. Saludamos también en Caraz para Giovanna. ¿Cómo estás, Giovanita? Me dice Pepe, buenas noches. Quiero saludar a mi esposo Elvis, ya que mañana es su cumpleaños. Pero desde ahora estamos celebrando por aquí unas cuantas cervecitas. Ah, mira, pues. Bueno, felicidades también a nuestro amigo Elvis, que el día de mañana está cumpliendo años. El saludo de parte de su esposo. Allá en Caraz, la dulzura, el amor. Celina nos sintoniza a todo volumen, Huánuco. Le dice a su amorcito, Rafael, llámame por favor, Rafael, quiero hablar contigo. Atentamente firma Celina desde la linda ciudad de Huánuco. En Huancabelica que estamos enviando saludos para Carito y también para Soledad. Ah, y por supuesto para Betty también, para Betty, para Carito y para Soledad. En la linda ciudad de Huancabelica, estas lindas chicas huancabelicanas románticas al 100% siempre están en sintonía.

Son las 10:42. Heridas de amor. Es como que en algún momento de sus vidas lo fueron todo. Hoy, sin embargo, no son nada. Ahora son dos personas extrañas, con recuerdos en común. Quizás eran las personas correctas, pero en la vida equivocada, con caminos diferentes y destinos distintos. Si esa es tu historia, sería bueno dejar de que se vaya esa persona de tu vida. Porque esa historia es casi como que de pronto uno dice, tal vez algún día volveremos a encontrarnos. O no sé, de pronto te estás aferrándote a algo que no existe. Algo que simplemente dejó de cuidarte. O simplemente que vive de un recuerdo. Pero sin embargo no es tu realidad. Entonces no queremos que sigas peleando por tener un lugar y ocupar un espacio donde realmente ya esa persona no te necesita. Simplemente eres ausente en su vida. Porque quien realmente te valora no te pone a competir con nadie. Quien realmente te valora te brinda el mejor tiempo de su vida. Te brinda un amor sano. Te brinda un amor real, un amor verdadero. Eso quiero que entiendas. Entonces, donde no hay nada, simplemente eres dueño de nada. Así de simple y así de práctico.

llegando ya a la parte final de hoy, viernes 14 de agosto. A nombre de Sonorama Radio 96.7 desde la ciudad de Huancayo, Huancayor, Huancayo City. Saludos para toda la gente allá de Sonorama Radio, en sintonía total ahí en Huancayo. A nombre también de Radio Super Latina en Huancabelica y en la selva central en La Merced, en Chanchamayo. Radio Cumbre en Cerro de Pasco, Radio La Voz en Concepción, en Jauja. Radio Urbana allá en Caraz. Radio Cable Tarma en la Bella Perla de los Andes, en Tarma. Radio Megajita en Guayay. Radio IC en Sicuani. Radio Inti, La Señal del Amor. Radio Cordillera en Carhuaz y en Huaraz, y en nombre de Radio Super Amor le decimos gracias. Ha sido muy amable de veras en la sintonía de esta noche. Bueno, pues que tengas buen fin de semana, buen sábado, buen domingo. El día lunes, Dios mediante, 8 en punto de la noche, sé contigo. Les habló Pepe Ponce.

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1: ¡A la gente bonita que está presente en este gigante espectáculo!

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0: Y se acuerdan también de la única cumbia que grabó Cristian Domínguez. ¿Se acuerdan, sí o no? Algo que quedaba la hora. ¿Cómo era?
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¿Se acordaron? Pero hoy en día, Cristian Domínguez interpreta lo siguiente para todas sus fans. Para todos.

0: super concierto musical de la internacional Sonia Morales.
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1: Canciones con este estilo especial de nuestra voz del sentimiento. Avencia, Avencia, Avencia Mesa. Pero antes, un saludito con mucho cariño para toda la gente de Huacho, para los amigos de Barranca, para la gente cariñosa de Chancay, los amigos de Vista Alegre, la gente de Puente Piedra. Nuestro abrazo especial para ellos, para don Efraín Ramos, para Victoria Mesa, Justina Ramos, para el señor Moisés Ayala. Oiga, don Juancito Ramos, la bienvenida también para usted, para toda la familia Tarillo y especialmente para Sonia Romero, amigos inseparables, admiradores de nada menos y nada más que Avencia, Avencia, Avencia Mesa. Y ella continúa con estas canciones. Y aquí ya está, con el marco musical de Raulito Escudero. Vamos con Ever, marcamos, listecito.
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1: Suena ahora, va.

cordillera, que da la hora, 2 de la mañana y 47.

0: de la mañana y 53.
1: ¡Ay, señor! ¡Ay, no más! ¡Ay, no más! ¡Qué padre canción! ¡Venga el aplauso! ¡Venga el aplauso al público para ver si me hizo la buena sentimiento!
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0: Para la batería de Comas, una lanza grande.
1: Se merece soltera.
0: Ajá, mi gente Comas.
1: Otra gente Comas, se merece la bolsillo.
0: Para Bahío.
1: La gente de mi barrio. Conique Comas.
0: ¿Dónde están las mujeres?
1: La gente de Chonada.
0: Y el
1: la gente de Comas. 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
0: Y mi gente de Independencia. Ajá.
1: La gente de Chonada de Comas.
0: Y la gente a Chonada de Surquillo.
1: ¡Qué remédito!
0: ¡Llegó Surquillo!
1: ¡A la Sierra Coino! ¡Un poco de pista aquí, compañero!
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1: ¡Achallao! Con ganas, cholitos.
2: Con el especial aprecio para Teodoro, Jorge, Abel Guerrero,

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1: Y porque somos el pueblo y para el pueblo, seguimos haciendo música bonita con la agrupación.

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Bueno, bueno, gracias mis amigos de Radio Cordillera por esta tremenda sintonía. Son las 4 de la mañana, 42 minutos. Y siempre nosotros estamos llevando en alto nuestra música folclórica para nuestros amigos en sintonía. Felicidades los que cumplen años hoy día.

Está el 10 también para Francisco Villanueva, más conocido como Huesero Villanueva, en Centro Poblé de Tumpe, en Barrio Ancash.

0: conjunto Unión Andino de Yungay, con los hermanos Salas. Vamos, chinita yungayina.
1: Radio Cordillera, te da la hora. 4 de la mañana y 47.

Gracias, gracias por esa tremenda sintonía, mis amigos. Allá para lindo Cotonzic checamos yo. Saludos también para nuestros amigos de Chapashmarca y a Mellaco que caen aquí. Nuestros amigos de Centro Poblado de Pungyang. Nuestros amigos de Matara.

Estas hermosas, bonitas canciones para mi amigazo Herminio Malpaso en Cacchupampa. Llame, llame, ya con que callan, amigo. Alegre, alegre, ya que callan yo. Me he hecho, pues, ojo, bien paradito, ya que canse. Y mano, ya, pues. Y me cae que carosca, ya, pues.

Ahí saludos también para mi amigazo Marcelo Rimay Wangshay, en distrito de Chillán. Y a media que ganga amigo Mashi.

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Allá salió también para el amigazo Marcos González, más conocido como Chopico.

Chicatán, Chicapampa, un saludo cordial al Víctor Cautivo León, en Guayao.

0: ¿Ves qué hora noche, amigo? Se gatina chique hora cante, como mari.
1: Salud, salud,
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Claudio Romero.

muchachos, con esta canción nos vamos a poner un gallo.

por ahí.

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1: Bueno, bueno, mis amigos de Radio Cordillera, por esa tremenda sintonía. Llamé ya con que ganquitía, llamé ya con. Saludos también a mi amigazo Cirilo Nivín.
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0: 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Mitad del mes de 15 de agosto, fiesta patronal San Roque de Mancos, callarish canamio. Siempre haremos, ya que no camicuna San Roque, 15, 16, 17. Y me cae que gana chica con él. Se me dice, ¿cómo entonces que tachara, se me dice, ¿cómo camicuna? Tal vez haremos, ya que son diferentes, como dan, yo. Allá para que se quiso que ganse.
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0: Ocho más cuento.
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2: ¿Y qué día te traigo con China?
1: ¿Pero por qué?
2: Gana una porque te fuiste de mi lado, ni.
3: Son cosas de la...
2: ¿Y qué día que carir?
3: ¿Qué
2: te me ocurra a ninguna que manita?
3: El amor por Guanaína. Con sentimiento. Es el conjunto.
2: Hay saludos también para nuestros amigos de Cajapampa en Cayo Caruay. Hoy día pues hacen una juaina en general. Los tres caseríos.
3: Para todo el Perú.
2: Al día Marjua y Nacho que caían tres caseríos como Cajapampa en Cayo Caruay.
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2: 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Hay que matar chewan que trabaja con él, siempre no consigue que trabaje con un canal aclarar con el cáncer ucho mío.
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2: Vamos con la bien clara música en camino, diferentes como en el ciclo.

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2: Todo ganas, todo ganas. Con ganas, con ganas, tía, con ganas. Y ya te va a orden con Aikuye yo. Ganar trabajo, Mamewan. Haya salido también estas horas llegando los mensajes a través de nuestro junto personal de radio. Saldito también para Guaral, para Johnny Lino, Chiuca y también para Julia Chiuca. Siempre están pues en sintonía total de Radio Cordillera. Pero mi media chocella chopis radio en cita aquí caen a través de nuestro página web www.radiocordillera.com. Ahí estamos.
0: Por eterno sol, la ciudad de Casma, señora Maura Trinidad Huerta, e hijos, Roosevelt y Oberlanto.
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0: ¡Felicitaciones! Así, así, así, así. ¡Qué bonito, qué bonito,
2: así,
0: qué bonito!
2: ¡Así!
0: ¡Así se baila, así se goza! ¡Felipe Cochachi! ¡Felipe Mía! ¡Radio Cordillera acá! ¡Kikiyanzik, pakotsuyanzik, kunatam! ¡Charatiyamun! ¡Yapayanzik, pawainzikma!
3: Canta, canta, mensajero casino y su conjunto, nueva selección de Guayao, eso.

0: canta. ¡Música, maestro! Así toca el conjunto nuevo selección
1: de... ¡Largo, largo!
2: Allí no, Cotía, un saludo cordial también para nuestros amigos que cumplen años hoy día. Sábado 15 de agosto.

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1: Alta. Alta la botella, Dino Ramírez.
2: ¡Sato largo!
1: Salud, salud.
2: ¡Felicitaciones! ¡Felicitaciones!

0: regalito para toda tu gente, para que disfruten de un poco de Sierra Andina para todos ustedes.
1: Y ahora a la hora son las 5 de la mañana con 25 minutos. 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Cuenta mi banda con la pa siempre banda contra el yankee, banda de músicos que no los pedí con la chica la toca para que le vayan siempre a mí ya te pese vayan y arcoyan se yo si banda de músicos que tocó para el diablo durante 3 años, ah, se no era el diablo tenta ni apa con toca si con 3 años ya pa banda con ta uk 085 cara sin siempre pedí con la web tenga se yo que iglesia para ser chipapá aquí aquí en Perlucio. 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
2: salieron los músicos pero con
3: cinco y 27.
4: A los músicos el diablo les dijo:
5: váyanse donde sus familias, ya tocaron demasiado para mí. Les pagué una inmensa fortuna.
4: Estos músicos que ahora tenían cachos y colas, creyendo que había pasado poco tiempo, solo días, quizás una semana, se fueron a sus casas muy felices, pero no se daban cuenta de su nueva apariencia. Hace mucho tiempo, en la comunidad de Túpac Amaru, del distrito de San José, el señor Juan y Catalina, su esposa, contrataron un grupo de músicos de la comunidad de Impuchi. El día de la fiesta, los músicos llegaron a la casa de los Alferados. La fiesta fue grande y duró 4 días. Al compás de la música de la banda, los comuneros bailaron y tomaron hasta no poder. Cuando terminó la fiesta, los Alferados, Juan y Catalina, su esposa, se acercaron a los músicos. Entregándoles el remanente del pago, les dijo: muchas gracias, hermanos, por haber amenizado nuestra fiesta. Tiburcio se llamaba el director de la banda de músicos.
1: El hombre Tiburcio
4: recibió con agrado las pleitesías y el pago. Luego distribuyó el dinero a todos los integrantes. Era ya de noche cuando la fiesta había terminado. Como estaban también un poco mareados, se alistaron para partir, llevándose algunas botellas de licor. Los músicos y su director se perdieron en las sombras de la noche. En el camino dejaron de tocar, guardaron sus instrumentos, pero iban pasándose de mano en mano las botellas de licor que portaban, contándose los pormenores de la fiesta. Pasaron de largo la comunidad de Collana, llegaron donde tenían que ascender un cerro muy alto. Allí el director Tiburcio habló a los músicos: compañeros, aquí descansaremos un poco. Nos toca subir al cerro Apacheta. Volteando el cerro llegaremos a nuestras casas. Nuestras familias nos esperan y se pondrán muy contentos. Todos se sentaron un rato. Se seguían pasando las botellas de licor, sorbiendo el contenido, riendo de cada ocurrencia que habían tenido en la fiesta. Luego el director les dijo: continuemos caminando, compañeros. Los músicos emprendieron nuevamente la caminata. Subiendo el cerro se pusieron a cantar. Cuando llegaron casi a la cumbre, eran ya las 12 de la noche. Pero aún faltaba una pequeña pendiente para llegar al lugar llamado Patapacheta. Allí uno de ellos se quedó del grupo, para poder misionar. El resto continuó subiendo la pendiente. Cuando por fin asomaron al Patapacheta, allí mismo se les apareció una iglesia. Los músicos asombrados se detuvieron. La iglesia tenía luz propia y era de puro oro. Su brillo era deslumbrante, refulgía en medio de la oscuridad. De pronto se abrieron las puertas y salió un hombre con cachos y cola. Los músicos asustados quisieron correr, pero no pudieron, pues increíblemente sus pies no se movían, se habían quedado paralizados. El hombre con cachos les pidió que tocaran para él, y les pagaría bastante oro. Asustados los amigos músicos, aceptaron solo por el miedo, y empezaron a entrar a la iglesia uno tras otro, y la puerta se cerró poco a poco. El músico que quedó atrás, tan pronto subió al patapacheta, ya no encontró a nadie. Solo se escuchaba el sonido de la música dentro del cerro. Se puso a buscar por todos lados, pero no pudo encontrar a sus compañeros. Resignado, continuó el camino solo. Llegó muy triste a su comunidad. Allí todos preguntaron por sus familiares. ¿Dónde están tus compañeros? ¿Dónde se quedaron? El músico llorando respondió: en Patapacheta los perdí. Ellos desaparecieron. Se hicieron humo. Los he buscado por todos lados. Todos los familiares de los músicos y la comunidad entera se pusieron a llorar por tan grande pérdida. Por más que los buscaron,

0: Estos músicos que ahora tenían cachos y colas, creyendo que había pasado poco tiempo, solo días, quizás una semana, se fueron a sus casas muy felices, pero no se daban cuenta de su nueva apariencia. Llegaron a sus casas ya con la noche. Sus familiares se asustaron al verlos y gritaron:
1: ¡Auxilio, auxilio! ¡Auxilio, el diablo, el diablo!
0: Tan fuerte era el grito de los familiares de tanto susto que toda la comunidad despertó. Como los músicos también no sabían de su aspecto, ellos también se asustaron. Fueron rodeados por toda la comunidad. La gente llevaba antorchas y candiles. El presidente de la comunidad dijo: ¿Qué es esto? ¿No se dan cuenta que son unos diablos? ¿Cómo pueden entrar así a la comunidad? Aquí no son bienvenidos. Tendremos que quemarlos vivos. Recién los músicos tomaron cuenta de su real aspecto. Tiburcio, que era el director de la banda, se acercó a su esposa y le dijo: Esposa mía, ¿cómo no te vas a acordar de mí? Hace días nomás fuimos a tocar a la comunidad de San José, el que está cerca de Collana. Habrá pasado a lo mucho una semana. Ahora traje mucho dinero. La esposa se acercó a verlo de cerca. ¿Realmente eres tú? Si tienes cachos y una cola. Desapareciste hace 3 años. Y yo lloré y lloré todas las noches por tu ausencia, le dijo ella. Fue cuando se miraron entre ellos.
1: Solo fueron 3 días nomás, hermanos, dijo uno de ellos.
0: El presidente, tomando en autos el asunto, le dijo a la gente de la comunidad: Hermanos comuneros, estos son nuestros hermanos que desaparecieron hace 3 años. Es muy triste lo que les pasó, pero nosotros no podemos vivir rodeados de diablos. ¿Cómo serían nuestras vidas? ¿Y qué nos dirían las comunidades vecinas? Que somos una comunidad de diablos. Tendrán que regresarse nomás. Y que nunca regresen. Los músicos, entendiendo a la condición que habían llegado, lloraron amargos. Aceptaron la opinión de su comunidad. Tristes y llorosos partieron al exilio. Se alejaron muy lejos. Y nunca más se supo de ellos.
2: La hora. Son las 5 de la mañana, 35 minutos. Gracias a nuestros amigos siempre que están en sintonía a través de nuestro...
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2: Vamos con la Ginoquica, 5:36. Pero mi lindo cuento un sechar, a lo mejor yo, tal vez con una reflexión para... Siempre banda con la toca porque basta diablo sin casing, ¿no? No se dan cuenta que a lo mejor tal vez carigamos con la... y mano otra cerca ni caen que tal vez cari familia con ella vamos bien y uriana sin que escamper 3 años está indocena guacrayo chupayo indocena requiens comunidad pues despidían se no mami con la siempre ari y me capes pasa llaman si por en camino, ¿no? Vamos en parte musical. ¿Qué pasó? Mi secretaria renegona también, ¿no? Ahí renegona también. Ay. Vamos con esta hermosa, bonita canción.
3: ¡Arriba, Perú! Aquí está tu engreída Santa García.
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0: ¡Salud, José Rondina!
1: ¡Salud! ¡Todo el mundo con las cervezas bien arriba!
2: ¡Y así con sentimiento!
3: ¡Ay, saludos también para mi amigazo Macedonio Romero Robles!
2: ¡El cautivo!
3: Más conocido como Dulce Picaflor, ¿no?

0: los cerveceros, los arquitectos de la vida, el niño Romero, el Bertito y el Son Cautivo, Pablito Alegría y su grupo Tours Ancash.
1: ¡Ay, ay, ay!
2: Luis Cautivo, Gregoria Jiménez, Recreo Los Alisos, donde se come rico, rico.
0: ¡Ya, Joaquique!
3: Hecho la cachule, camarada.

0: Saludos también para nuestro amigazo Lucio Morales en Huipish, siempre en Atma Alta, ¿no? Ahí vive nuestro amigazo Lucio Morales. Llamé aquí en amigo Lucio.
1: Siempre estás conmigo.
0: Siempre rega con Callipaco, Sacmaco, Yarpe, Yarpe, ella. Saludos también para nuestro amigazo.
1: Sí.

0: China vamos bailando Huánuco, provincia de Huánuco. ¡Oh no, Sandra Julca! ¡Así, así, Lalo Cautivo!
1: 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Un saludo cordial también para nuestro amigazo Pedro Crisolo. Siempre pues ya este vez postula pues como candidato alcaldía de distrito de Amashka, ¿no? Ahí está nuestro amigazo con símbolo A.
2: 5 y 43.
1: 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Que ves choca ya para Puno Cachanomi campaña aquí.

0: Rosalia Flores.
1: Bueno, bueno, tía, bueno.
0: Y nos vamos a
1: saludito también mi amigazo Pedro Crisolo.
0: Elisa Sosa.
1: Vamos, vamos con Punche, amigo, no te preocupes.
0: Para Milagros Bailón. Vamos ahí. Toño Cautivo. Ronald Cautivo. Jesús Tito.
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1: Arriba, arriba, arriba, arriba, arriba. Vamos, ahí está la Kikanki. Gracias a nuestros amigos de Aruay en Cayoco, aquí en Cajari, a Tomarica, en este rico desayuno, rico caldito, ¿no? El día de trabajo chocante como Cajapampa en Cayoco, Aruay. Canan mi trabajo aquí a Catilla con la tibicona, siempre haría.

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2: y 27.
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2: 7 y 10.

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0: para mis hermanos, familia Mamani, para Ronald, Ricardo y Janet. Con cariño para ustedes esta bonita canción. Para Ángel Junior, Justin Mayer.
1: 8 y 43.
0: Y las palmas.

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3: Radio Cordillera te da la hora, 9:00 a.m. y 53.

¿Ya ves cómo andas ahora llorando? Eso te pasa por haberme dejado, cholo. ¡Otrita! ¡Arriba, arriba, guarás, cholo!

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0: Este es el conjunto Los Generales de Yungay para todo el Perú.
1: Así Pablo Salas, David Aparicio, con esas lindas guitarras.

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Radio Cordillera te da la hora. 10 de la mañana y 53.

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soy Blardavius Cayetano.

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un mensaje a los pueblos, porque todas las autoridades de hoy en día son una tira de abusivos. 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
2: La voz del sentimiento a veces esa. Pero primero saludito especial para todos los amigos de Negris, para Vila Pimentel, para Pablo Espinosa, para Soto González, la familia Alegre, para la gente de Rambram, la familia Luna Lázaro. Muchas gracias a ustedes, los hinchas inseparables de Avencia, Avencia, Avencia Mesa. De igual manera, un saludito para Moro, para Jimbe, para Paloma, para Casma, el Cardizal. Para todos ustedes, amigos, vamos con esta canción, con esta parrandita, que suena y dice, vamos a ver.

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Hermoso Guandoy, en tus altas cumbres donde solo el cóndor vuela, rayos y truenos se despliegan al rigor de la tormenta. 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
2: Aló.
3: Hola, Pedro. Espero que estés bien. Llamaba para decirte que quiero que lo nuestro lo dejemos ahí. Ya no siento lo mismo por ti.

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1: ¿Acaso me pasaré la vida sufriendo? Estoy a punto de rendirme. Por favor, dime si tengo una esperanza. Dímelo.

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0: Radio Cordillera te da la hora, 3 de la tarde y 47.

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2: Me puedes agregar al 945903788 a mi hermano Abelardo, que me envía este mensaje. En primer punto dice: felicito su programa, señor Taita Gabriel, con la señora Calixta. Segundo punto, quiero que me diga con lo relacionado a la enfermedad que yo tengo. Tienes la edad de 48 años de vida. Escúchame bien, Abelardo. La enfermedad que usted tiene no es ningún daño, no es ni una maldad, escúchame bien. Usted tiene que hacer un tratamiento médico y posiblemente lo estén realizando una operación quirúrgica. Yo quiero que vaya rápido a la ciencia médica. El daño, la maldad, la envidia existe, pero no toda persona tiene daño. Y quítate esa idea errónea que tienes, que quizá a usted le han hecho una brujería, no señor. Yo quiero que te encomiendes en nombre de Dios, vayas a la ciencia médica y ahí te vas a poder curar. Me pides cómo te irá este fin de año. Claro, ya estamos en el mes de agosto. Usted se preocupa porque muchos años trabaja y trabaja y no puedes progresar, salir adelante. Yo quiero que tengas mucha fe en nombre de Dios. Gracias por el mensaje y por lo que me felicitas a través de tu mensaje. Otro mensaje que me viene con las iniciales LMS, escúchame bien, amiga consultante, eres del signo Capricornio y quieres que te hable con lo relacionado a la enfermedad que tiene tu señor padre Aurelio. Aurelio tiene lo que se llama daño maldad. Hermanita, escúchame bien. A él le han conseguido unos cabellos, unas fotografías. Y le han llevado a un camposanto, a un cementerio, y ahí lo tienen velando. Y por muy lugar que lo lleves, por muy medicamentos caros que usted le dé, no lo vas a poder curar. Yo quiero de que usted me visite a la brevedad posible a la ciudad de Huaraz, donde ahí lo voy a curar, donde ahí lo voy a sanar. Yo quiero de que usted me visite, pero tengas mucha fe. No esperes el último momento. Ya están avanzando los meses, imagínate, estamos en el mes de agosto y usted está allí, postrada, puedo decir ahí, cruzada de brazos, y la persona que me pregunta está postrado ahí en el lecho del dolor. Yo quiero que me visites a la brevedad posible.
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3: Muchas gracias por escucharnos el día de hoy. 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Muchas gracias.
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4 y 43. 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

0: da la hora.
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2: Para Charanita, para Pilar, para Ramos Ramírez, para Nico Huerta, Severo Flores, Rufino Soto, para Raimundo Bazán. Y el saludo especial también para Edson Rodríguez, para Danielito Rodríguez, Miguel Soto. ¡Y nos vamos! ¡Nos vamos, nos vamos, nos vamos! ¡Nos piden guaylas! ¡Guaylas para ustedes! ¡Esta carrandita entonces! Con Arente Mesa para finalizar ya su show, para finalizar su presentación. ¡Marcamos, maestro!
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Cordillera, que da la hora, 6 de la tarde y 47. 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